Marcará el 6 de junio de 2026. 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

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Como siempre, nuestra programación comenzará con las noticias de la jornada y continuará con los siguientes espacios. 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Cuenta atrás para el avión nacional de guerra electrónica aérea, Soyuz. Soy Songül Özdemir y nuestro operador de control, Recep Özdam.

¿Qué tal? Saludos. Titulares del día. El presidente Erdogan dijo, es necesaria una transformación económica justa a nivel mundial. Presidente de Estados Unidos, Trump, nos retiraremos de Irán muy pronto. Emine Erdogan dijo, vemos el foro de cero refugios como un encuentro histórico. Y los detalles. El presidente de la República de Turquía, Recep Tayyip Erdoğan, afirmó que no será posible prevenir las crisis financieras mientras el sistema global no adopte un paradigma económico y financiero centrado en la justicia, la ética, la producción y una distribución equitativa de la riqueza. Durante su intervención en la Tercera Cumbre Mundial de Economía Islámica celebrada en Estambul, Erdogan declaró, cuando decimos que es posible un mundo más justo, nos referimos a que la humanidad no está condenada a un único sistema en materia de economía y relaciones internacionales. El mandatario también destacó que las finanzas participativas ofrecen una alternativa más justa y segura en el actual contexto de la inestabilidad global. El presidente de Estados Unidos, Donald Trump, abordó diversos temas de actualidad durante un discurso pronunciado en el estado de Wisconsin, donde visitó zonas dedicadas a la producción agrícola. Trump sostuvo que su administración llegó al poder con el objetivo de mejorar la situación económica del país, pero que también inició acciones militares contra Irán para impedir que obtuviera armas nucleares, asegurando que esta situación llegará pronto a su fin. Nos retiraremos de Irán muy pronto, ya sea mediante un acuerdo o por una vía mucho más contundente. En cualquier caso, eso ocurrirá. Quizá los métodos más duros sean el camino más fácil, pero saldremos de ahí, afirmó el presidente estadounidense. Trump defendió la necesidad de impedir que Irán acceda a armas nucleares y justificó las medidas adoptadas por Washington. Teníamos que eliminar una amenaza nuclear. No podíamos permitir que eso sucediera. Nadie quería que ocurriera. Hemos resuelto gran parte del problema. Ya lo verán, de una forma u otra, este asunto ha quedado prácticamente solucionado. Asimismo, aseguró que una vez concluido el proceso relacionado con Irán, los precios de la energía en Estados Unidos disminuirán en poco tiempo y pidió a los ciudadanos estadounidenses que tengan un poco más de paciencia. Emine Erdoğan participó en la inauguración del Foro de Cero Residuos 2026, organizado en el aeropuerto Atatürk bajo la coordinación de la Fundación Cero Residuos y el patrocinio de la Gobernación de Estambul. Durante su intervención, Erdoğan destacó que Estambul, como capital más longeva del mundo y lugar donde convergen civilizaciones, alberga hoy en el foro representantes de 183 países, más de 500 instituciones y organizaciones y más de 5.000 participantes. La primera dama subrayó que Estambul una vez más reúne culturas. Por ello, consideraremos este foro como un encuentro histórico en el que la familia de la humanidad se une en torno a un ideal común. Creo que esta amplia participación internacional refleja de manera concreta el mensaje de nuestro presidente. El mundo es más grande que cinco, porque la humanidad es más grande que cinco. Erdoğan expresó su agradecimiento a todos los asistentes y agregó, espero que la sinergia que surja de este encuentro sirva de catalizador para nuevos comienzos por nuestro futuro común. Quisiera agradecer a nuestra Fundación Cero Residuos por su gran esfuerzo en la organización del foro, que se ha convertido en uno de los encuentros internacionales de medio ambiente más completos del mundo. Felicito sinceramente a cada miembro de la fundación y les aplaudo de corazón, también extendiendo mi gratitud a los ministerios involucrados y a la gobernación de Estambul.
La primera dama recordó que en el norte del Océano Pacífico existe un continente de basura de 1,6 millones de kilómetros cuadrados compuesto por toneladas de residuos y plásticos. Este lugar, en medio de ese vasto azul, representa el drama de la humanidad que utiliza sus recursos de manera derrochadora, dijo. Señaló que esta acumulación de desechos casi del tamaño de Turquía evidencia la crisis de desperdicio y consumo detrás del cambio climático. La entrada de plásticos equivalentes a 2.000 camiones de basura al océano cada día no es un problema solo de gestión de residuos, de la misma manera que la presencia de microplástico, perdón, la presencia de microplásticos desde la Antártida hasta la cima del Everest no es un simple caso de contaminación ambiental. Erdogan reiteró que en esta segunda edición del foro se recibieron representantes de 183 países, más de 500 instituciones y organizaciones y más de 5.000 participantes en Estambul. Bajo el lema Camino a Antalya, cero residuos como acción climática, el foro representa un hito en el proceso que conduce a la COP31. Erdogan afirmó, el cambio climático es hoy un problema que no conoce fronteras y que requiere soluciones comunes. A través de este foro, destacamos el movimiento de cero residuos como una acción climática efectiva, más allá de un enfoque convencional de gestión de residuos. Creemos que el cero residuos puede generar un impacto transformador en muchos ámbitos, desde la conservación de recursos hasta el desarrollo sostenible. Espero que la sinergia que surja de este encuentro inspire nuevos comienzos para nuestro futuro común. Finalmente, Erdogan agradeció a la Fundación Cero Residuos y a los ministerios involucrados por su contribución en la organización del foro. Nuestros chicos harán el ensayo final contra Venezuela. El partido que se jugará en el estadio Inter Miami FC en Florida comenzará el domingo 7 de junio a la 1 hora de Turquía. Turquía se enfrentará por primera vez en su historia a Venezuela, país sudamericano. Después del encuentro contra Venezuela, el equipo con la estrella y la luna creciente se trasladará a su centro de concentración principal en Mesa, Arizona, Estados Unidos. Turquía debutará en la Copa del Mundo el 14 de junio frente a Australia. En su primer amistoso de preparación disputado en Estambul, la selección nacional derrotó a Macedonia del Norte por 4-0. Antes del partido contra Venezuela, la selección nacional presenta dos bajas. Ferdi Kadıoğlu y Kenan Yıldız no podrán jugar en

Kampistas, Hakan Çalhanoğlu, İsmail Yüksek, Kaan Ayhan, Orkun Kökçü, Salih Özcan, Delanteros, Arda Güler, Barış Alper Yılmaz, Yunus Akgün, Can Uzun, Deniz Gül, İrfan Can Kahveci, Kenan Yıldız, Kerim Aktürkoğlu, İ. Oğuz Aydın. Muhammed Şengezer, Aral Şimşir, İ. Demir Ege Tıknaz, Que no están en la lista principal, viajarán con la delegación a Estados Unidos para estar disponibles en caso de lesiones antes del primer partido del torneo, según las reglas de la Copa del Mundo.

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1: Soldados israelíes matan a un bebé palestino de 7 meses e hieren a sus padres en Cisjordania. Según el Ministerio de Salud palestino, las fuerzas israelíes mataron a un bebé e hirieron a sus padres en la Cisjordania ocupada. El ministerio informó que el menor murió tras recibir disparos de fuerzas israelíes y que ambos progenitores resultaron heridos. De acuerdo con el comunicado oficial, el bebé de 7 meses, Sam Fahd Abu Haikal, falleció después de que las fuerzas de ocupación abrieran fuego contra ellos la noche del viernes en el sur de la ciudad de Hebrón. Sus padres también sufrieron heridas en el incidente. El director de un hospital en Hebrón, el doctor Tarek Barbaravi, había declarado previamente a la agencia que el niño estaba siendo tratado por heridas de gravedad. Según la agencia de noticias palestina Wafa, el ejército israelí abrió fuego contra el vehículo en el que viajaba la familia. En una admisión poco habitual, el ejército israelí reconoció su responsabilidad en la muerte del bebé y, según medios israelíes, indicó que continúa la investigación sobre el ataque contra la familia. Desde el inicio de la ofensiva israelí en Gaza en octubre de 2023, los palestinos en Cisjordania, territorio ocupado por Israel desde 1967, han estado expuestos casi a diario a actos de violencia por parte de soldados israelíes y colonos armados. Según un recuento de AFP basado en datos del Ministerio de Salud palestino, al menos 1.080 palestinos han muerto desde entonces a manos de soldados israelíes o colonos de asentamientos considerados ilegales. Mientras la atención internacional se centra en Gaza, la Cisjordania ocupada sigue transformándose por el aumento de ataques armados, desplazamientos forzados, redadas militares y la expansión de asentamientos israelíes considerados ilegales según el derecho internacional. De acuerdo con las Naciones Unidas, desde 2020, al menos 12.000 palestinos han sido desplazados o expulsados de sus hogares. En todo el territorio ocupado se han intensificado las operaciones militares israelíes, la violencia de los colonos, las detenciones y las demoliciones de viviendas. Desde octubre de 2023, esta escalada se ha acelerado de manera significativa, provocando el vaciamiento de comunidades enteras y aumentando los temores de una anexión más amplia del territorio. Actualmente, alrededor de 750.000 colonos israelíes viven en 141 asentamientos y 224 puestos avanzados construidos en los territorios palestinos ocupados. De ellos, aproximadamente 250.000 residen en Jerusalén este ocupada. Netanyahu, actualmente no existe un alto el fuego con Líbano. Según informó la cadena pública israelí Khan, el genocida Benjamin Netanyahu se dirigió al gabinete de seguridad durante una reunión celebrada este sábado. Netanyahu afirmó que el acuerdo de alto el fuego con Líbano aún no ha sido concluido y sostuvo que desde la perspectiva de Israel actualmente no existe un alto el fuego con Líbano. El genocida Netanyahu señaló que Hezbollah ha planteado objeciones a las propuestas relacionadas con la tregua y aseguró que el acuerdo de alto el fuego entre Israel y Líbano todavía no ha sido redactado ni finalizado por completo. Por su parte, el jefe del Estado Mayor israelí, Eyal Zamir, declaró durante la misma reunión que las autoridades políticas deben determinar

Los próximos pasos del proceso. Asimismo, indicó que las fuerzas de defensa de Israel están preparadas para ampliar la escala de las operaciones militares si se toma esta decisión. Si existe la posibilidad de alcanzar un alto el fuego en condiciones aceptables para nosotros, es mejor que ocurra hoy y no dentro de varios meses. Los ataques israelíes contra Líbano y el proceso de alto el fuego. El ejército israelí lanzó una intensa campaña de bombardeos contra Líbano el 2 de mayo y ocupó varias localidades del sur del país. El presidente de Estados Unidos, Donald Trump, anunció el 24 de abril que la tregua temporal de 10 días que había entrado en vigor entre Israel y Líbano el 17 de abril fue prorrogada por 3 semanas adicionales. Tras una tercera ronda de negociaciones celebrada los días 14 y 15 de mayo bajo mediación estadounidense, ambas partes acordaron extender el alto el fuego durante 45 días a partir del 17 de mayo. En su último balance, el Ministerio de Salud de Líbano informó que 3.558 personas han muerto como consecuencia de los ataques israelíes desde el 2 de marzo. Después de una cuarta ronda de conversaciones celebrada en Washington, el Departamento de Estado de Estados Unidos anunció ayer que Israel y Líbano habían alcanzado un acuerdo para un alto el fuego amplio condicionado al cese total de los ataques por parte de Hezbollah y la retirada de todas sus fuerzas al norte del río Litani. Sin embargo, Hezbollah rechazó las condiciones planteadas para la tregua. A pesar de los acuerdos de alto el fuego anunciados, el ejército israelí continúa llevando a cabo ataques en territorio libanés. El director ejecutivo de Rosenfeld, Igor Sechin, afirmó este sábado que los principales beneficiarios del cierre del estrecho de Hormuz son las empresas energéticas de Estados Unidos y acusó a Washington de intentar reconfigurar la estructura fundamental de los mercados energéticos mundiales de acuerdo con sus propios intereses. Tras los ataques lanzados por Estados Unidos e Israel contra Irán en febrero y la muerte del líder supremo iraní, el Ayatollah Ali Khamenei, Irán bloqueó el estrecho de Hormuz, una ruta estratégica por la que transita aproximadamente una quinta parte del suministro mundial de petróleo, además de otras mercancías esenciales, incluidos fertilizantes. Por su parte, Estados Unidos impuso un bloqueo a los puertos iraníes. El cierre del estrecho provocó una fuerte sacudida en los mercados globales, impulsando los precios del petróleo hasta niveles no vistos en años, alimentando la inflación mundial y debilitando el crecimiento económico en distintas regiones del planeta. Durante su intervención en el Foro Económico Internacional de San Petersburgo, Sechin, considerado un aliado histórico del presidente ruso Vladimir Putin, también señaló que la salida de los Emiratos Árabes Unidos ha reducido parte del potencial de la alianza OPEP. El cierre del estrecho de Hormuz constituye un intento de remodelar la regulación de los mercados energéticos mundiales en beneficio de Estados Unidos. Las medidas adoptadas estaban dirigidas contra Irán, pero terminaron afectando a todo el mundo. Los riesgos estratégicos fueron subestimados, declaró Sechin. Los principales beneficiarios fueron, por supuesto, las empresas estadounidenses que obtuvieron ventajas no competitivas y la oportunidad de garantizar suministros de alto costo, añadió. Asimismo, advirtió que tras el cierre del estrecho de Hormuz, otras rutas estratégicas del comercio y la energía mundial, como los estrechos de Malaca, Bab el Mandeb y Gibraltar, también podrían enfrentarse a riesgos de interrupción. El brote de ébola que se está intensificando en África Central ha alcanzado un nivel preocupante que amenaza la seguridad sanitaria mundial. Según análisis de modelización informática publicados por los Centros para el Control y la Prevención de Enfermedades de Estados Unidos, el número de casos en la región podría superar un futuro próximo el umbral de entre 10.000 y 20.000 contagios. Los expertos advierten seriamente que la situación actual sigue una trayectoria similar a la del brote de ébola más mortífero registrado hasta la fecha, el que afectó a África Occidental entre 2014 y 2016 y

causó más de 28.000 casos y 11.000 muertes. Funcionarios de los CDC subrayan que si no se aplican intervenciones de salud pública firmes y eficaces, este escenario podría hacerse realidad. Una nueva variante sin tratamiento ni vacuna. Los Centros Africanos para el Control y la Prevención de Enfermedades han informado hasta ahora de aproximadamente 400 casos confirmados y 63 fallecimientos. Sin embargo, los especialistas señalan que podría existir un número considerable de casos no diagnosticados o no registrados oficialmente. La actual ola de contagios está provocada por una variante específica del virus denominada Bundibugyo y que se transmite a través de fluidos corporales. Lo que hace especialmente preocupante a esta variante es que actualmente no existe un tratamiento específico ni una vacuna aprobada para combatirla. Debido a la gravedad de la situación, la Organización Mundial de la Salud, OMS, declaró en mayo una emergencia sanitaria mundial. Los conflictos dificultan la lucha contra el brote. Los expertos señalan que el peligroso avance de la epidemia no se debe únicamente a limitaciones médicas, sino también a la inestabilidad geopolítica de la región. Los enfrentamientos armados entre el gobierno de la República Democrática del Congo y el grupo rebelde M23, respaldado por Ruanda, así como los ataques de grupos vinculados a la organización terrorista Daesh, dificultan el acceso de los equipos sanitarios a las zonas afectadas y complican los esfuerzos para contener la propagación del virus. Acabando de oír las noticias.

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1: La estética cultural en los turcos caraítas. En la profundidad de la noche, el viento redibuja los contornos olvidados de la estepa. Una mano invisible pasa por encima del tiempo y toca las piedras, las lenguas, los recuerdos. Lo que llamamos el viento Kipchak es precisamente el nombre de ese toque, esa corriente ancestral que transporta el pasado al presente y mezcla el sonido con el silencio. Los turcos Kipchaks fueron una poderosa comunidad turca que habitó durante la Edad Media las estepas de Eurasia. Es una vasta geografía que se extendía por el norte del Mar Negro, Crimea, el eje del Volga-Ural y Europa del Este. Los turcos caraítas, por su parte, son un grupo turco pequeño, pero de profundas raíces, que surgió especialmente en torno a Crimea y se extendió posteriormente por Lituania, Polonia y diversas regiones de Europa del Este. La relación entre ambas comunidades se articula más allá de haber formado parte de una misma estructura política y se configura a través del contacto histórico y cultural. Los turcos caraítas representan una rama singular que constituye una continuación del mundo Kipchak al ser una comunidad que se desarrolló en el interior del mundo estepario Kipchak, preservó en gran medida el legado lingüístico del turco Kipchak y se nutrió del tejido cultural de esa geografía. Los ejemplos culturales más destacados de los turcos Kipchaks y caraítas se aprecian claramente en su forma de vida y en su continuidad cultural. Para los Kipchaks, esto es el vasto horizonte cultural eurasiático moldeado por la cultura nómada ecuestre basada en la vida esteparia, la tradición épica y la fuerza de la narración oral. Para los turcos caraítas, en cambio, este legado es el caraíta que preserva la base lingüística Kipchak. La estética de una vida sencilla y mesurada, la cultura del asentamiento configurada por la arquitectura en piedra y una poderosa continuidad cultural sostenida especialmente en los manuscritos y la memoria oral. Mientras que el aspecto más singular de los Kipchaks es la combinación de la cultura esteparia itinerante con una rica literatura oral y un modo de vida guerrero nómada. El aspecto más genuino de los caraítas es haber trasladado este legado lingüístico y memorial Kipchak a la vida sedentaria, transformándolo a una estética cultural más introspectiva, silenciosa y centrada en el texto. Los turcos caraítas son una de las comunidades que construyeron una estética cultural propia en el interior de la memoria esteparia Kipchak. Su identidad se fue moldeando entre fracturas históricas, huellas lingüísticas y mapas silenciosos dejados por las migraciones. Existió no como una forma fija, sino como un modo de vida que se reconstruye a lo largo del tiempo. El aspecto más destacado de este modo de vida es su concepción estética impregnada de sencillez. En una percepción de la vida alejada de la ostentación, mesurada y profunda, el espacio no es simplemente un lugar de habitación, sino el equilibrio que la memoria establece con la piedra, la madera y el vacío. Cada detalle lleva la huella silenciosa del pasado. El vasto horizonte de la geografía Kipchak se transforma en la estética karaíta, en una sensibilidad introspectiva. La apertura de la estepa cede su lugar a una percepción que se apoya en los detalles, y lo pequeño se convierte en un signo cargado de significado profundo. La lengua es el portador más poderoso de este mundo. El karaíta que lleva las huellas del turco Kipchak no es solo comunicación, sino también una forma de memoria. Mientras la tradición oral se configura en torno a momentos alejados de la exageración, pequeños pero profundos, el tiempo adquiere una estructura no lineal, sino estratificada. El pasado preserva su existencia como una sombra que sigue viviendo en el interior del presente. Los ejemplos culturales más destacados de los turcos Kipchaks y Karaitas se aprecian claramente en sus modos de vida y su continuidad cultural. Para los Kipchaks, esto es la cultura nómada ecuestre basada en la vida estaparia, la tradición épica y el poderoso mundo de la narración oral. Para los turcos karaitas, en cambio, es el karaita que preserva la base lingüística Kipchak, la estética de una vida sencilla y mesurada, la cultura sedentaria configurada por la arquitectura en piedra y la continuidad cultural sostenida en manuscritos y memoria oral. Mientras que el aspecto más destacado de los Kipchaks es la combinación de la cultura esteparia itinerante con el modo de vida guerrero nómada, el aspecto más genuino de los karaitas es haber trasladado este legado a la vida sedentaria, transformándolo en un mundo estético más introspectivo, silencioso y centrado en el texto. En este proceso, la dispersión de los turcos karaitas por distintas geografías no fragmentó la cultura, sino que la volvió más estratificada. Cada nueva geografía añadió una nueva interpretación a la memoria antigua. Por eso, la cultura karaíta no es una tradición estática, sino una estructura de significado en continuo movimiento. El cambio no es una ruptura, sino otra forma de continuidad. El viento Kipchak es también el nombre de esta continuidad, como una brisa que, aunque cambie de dirección, sigue existiendo y fluyendo a través del tiempo. Hoy las huellas que quedan de los turcos karaitas siguen viviendo en construcciones de piedra, en textos antiguos y en relatos silenciosos, porque hay voces que no desaparecen, sino que continúan existiendo, transformando su forma, y por eso las voces que nacen de las raíces siguen escuchándose todavía.
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2: Cuenta atrás para el avión nacional de guerra electrónica aérea, SOJ. La industria de defensa turca continuará llamando la atención en la escena internacional con proyectos nuevos y de altísimo valor estratégico. En este marco, uno de los proyectos emblemáticos del que escucharemos con frecuencia en un futuro próximo es el Hava SOJ. Un avión de guerra electrónica de largo alcance desarrollado por Turkish Aerospace Industries, TUSAŞ y Aselsan para la Fuerza Aérea Turca. Este programa, al que contribuyen numerosas empresas nacionales encabezadas por Aselsan y TUSAŞ, ha alcanzado un nivel de avance considerable. Los vuelos de prueba realizados recientemente han sido completados con éxito. Pero, ¿para qué sirven los aviones Hava SOJ y por qué revisten tanta importancia? ¿Qué capacidades adquirirá Turquía una vez que estas aeronaves sean incorporadas a su inventario. El investigador en industria de defensa Ahmet Alemdar respondió estas preguntas y mucho más para TRT Noticias, y nosotros compartiremos ahora con ustedes esta enriquecedora conversación. ¿Para qué sirven los aviones Hava Soç? Alemdar comienza abordando el tema desde la definición literal del término. Explica que Soç, dentro de la expresión Hava Soç, corresponde a las siglas en inglés de Standoff Jammer, es decir, interferencia a distancia, mientras que Hava Soç significa interferencia electrónica aerotransportada de largo alcance. El Hava Soç, tal como su nombre indica, designa plataformas capaces de llevar a cabo su misión manteniéndose alejadas de las zonas de riesgo donde el enemigo podría intervenir. Alemdar señala que estas aeronaves cuentan con equipamiento sumamente avanzado y que, en consecuencia, pueden asumir roles extremadamente especializados. Subraya que Turquía no había contado anteriormente con un avión de misión especial con capacidades tan desarrolladas, y al respecto declara: desde que el proyecto arrancó, atravesamos distintos embargos y procesos complicados. Sin embargo, al final del camino, está próximo a entrar en servicio. No hay que ver el Hava Soç simplemente como un avión. Con todos los sistemas, los programas informáticos y los elementos de apoyo en tierra que lo integran, representan un ecosistema completo. Adquirir todo esto es enormemente difícil, incluso si encontrara un país dispuesto a transferirle todas estas tecnologías, tendría que destinar presupuestos verdaderamente colosales. Se integran sistemas altamente avanzados en aeronaves civiles. En este punto, Alemdar comparte también algunos detalles técnicos sobre la aeronave. Explica que, en lugar de un avión de carga militar, se optó por jets ejecutivos civiles del tipo Bombardier Global 6000. Resume las razones por las que esta elección es también la preferida a nivel mundial con las siguientes palabras: alcanzan grandes altitudes y velocidades en menor tiempo. Además, pueden permanecer en el aire durante periodos prolongados. No obstante, subraya que la conversión de estas aeronaves es igualmente un proceso bastante complejo y continúa. Es necesario resolver los problemas de ingeniería derivados tanto del diseño como del equipamiento. El Hava Soç es una aeronave de guerra electrónica con sistema de misión integrado, es decir, tanto las misiones de apoyo electrónico como las de ataque electrónico estarán concentradas en una sola aeronave. Con los equipos de misión de apoyo electrónico, será posible interceptar y rastrear a distancia los sistemas del adversario, tales como radares y comunicaciones. Con los equipos de misión de ataque electrónico, será factible interferir y decepcionar dichos sistemas adversarios. En definitiva, las unidades propias podrán operar con seguridad en el espacio aéreo enemigo, cuyas capacidades habrán sido neutralizadas. Cuando todo esto se combine con otros elementos aliados, como la defensa aérea y la guerra electrónica, se convertirá en un multiplicador de fuerza de enorme relevancia. ¿Qué cambiará con el Hava Soç? Según Ahmet Alemdar, con el Hava Soç, Turquía podrá dejar al enemigo ciego, sordo y sin capacidad de comunicación. Alemdar señala que

El Havasosh proporcionará disuasión en tiempos de paz, mientras que en tiempos de guerra se convertirá en una fuerza que cambiará las reglas del juego, y concluye sus palabras de la siguiente manera: el hecho de que nuestro país lleve sus avanzadas capacidades de guerra electrónica al espacio aéreo constituye en sí mismo un punto de inflexión. En el futuro, es posible que esto se manifieste también de otras formas, como el IHASOSH, que es vehículo aéreo no tripulado de guerra electrónica. Estos pasos sentarán las bases para que las Fuerzas Armadas turcas desarrollen doctrinas que sirvan de referencia tanto en la región como en el mundo. En el nivel más fundamental, todas estas capacidades, junto con la capacidad de misión conjunta de los elementos terrestres, navales y aéreos, significarán el fortalecimiento aún mayor de la estructura que denominamos cúpula de acero. Por último, no hay que olvidar lo siguiente. Turquía accede primero a capacidades que muy pocos países en el mundo pueden desarrollar y después las comparte con países amigos y hermanos. Creo que en el caso del Havasosh se llamará con frecuencia a las puertas de Ankara y que esto representará una capacidad estratégica de gran valor.

El corazón de Cisjordania, dos ciudades, una sola memoria. En los episodios anteriores hablamos de cómo la memoria de Palestina se transforma en imágenes. Ahora nos adentramos en esas imágenes para llegar al corazón palpitante de Cisjordania. Por un lado, Ramallah, con su rostro moderno, por el otro, Jenin, la digna fortaleza de la resistencia. Ramallah, una ciudad construida sobre colinas, considerada la capital oficiosa de Cisjordania. No es solo el centro político y burocrático, también representan el rostro civil de Palestina con sus cafés, galerías de arte y teatros. El aroma profundo de la poesía que emana del Museo de Mahmud Darwish impregna sus calles. Aquí la vida es un intento constante de mantenerse normal, a pesar de todos los obstáculos. Los jóvenes se reúnen por la tarde en cafeterías, los artistas inauguran exposiciones, los músicos ofrecen conciertos en pequeños auditorios. Mientras el aroma del café llena el aire en un café, a pocos kilómetros pueden producirse esperas de horas en un puesto de control. En una calle donde resuenan risas al caer la noche, pocas horas después pueden escucharse redadas militares, porque Ramallah es como una ventana elegante abierta al mundo exterior, pero lo suficientemente frágil como para romperse en cualquier momento. Al avanzar hacia el norte, donde las colinas se vuelven más abruptas, aparece Jenin. Jenin no es solo una ciudad. En la memoria palestina se ha convertido en sinónimo de resistencia. Con sus callejones estrechos,

los carteles de mártires en sus paredes y casas marcadas por impactos de bala. Yenin narra la historia de una ciudad que ha aprendido a vivir bajo asedio durante años. El cielo donde los drones se escuchan constantemente por la noche imprime en la memoria de los niños una mezcla temprana de miedo y resistencia. El gran asedio de 2002 sigue vivo en la memoria de la ciudad. Desde entonces, vivir aquí no significa solo sobrevivir, sino también preservar la dignidad. A primera hora de la mañana, mientras un niño se coloca la mochila para ir a la escuela, a pocas calles de distancia puede escucharse el paso de vehículos blindados. En Yenin, la frontera entre la vida cotidiana y el conflicto a menudo se reduce a unos pocos minutos. Ramallah y Jenin, estos dos rostros distintos de Cisjordania, son en realidad dos corazones del mismo cuerpo. Uno representa la diplomacia, la cultura y la vida civil, el otro la forma más curada y dura de defender la tierra. Sin embargo, el vínculo entre ambas es mucho más profundo de lo que parece. Cuando una casa es demolida en Jenin, un poema queda incompleto en Ramallah. Cuando una melodía surge en Ramallah, resuena tras una barricada en Jenin. Un cuadro expuesto en una galería de Ramallah suele llevar la sombra del dolor vivido en las calles de Jenin. Y la resistencia de Jenin es lo que permite que la vida en Ramallah siga respirando. Una mantiene viva la identidad, la otra impide que esa identidad sea borrada. Allí reside también el secreto de la resistencia de Palestina. Porque un pueblo no solo existe defendiendo su tierra, sino también preservando su poesía, su música, su vida cotidiana y su memoria. Hoy el corazón de Cisjordania late entre estas dos ciudades. Una celebra la vida, la otra la defiende. Y cuando estas dos historias se unen, no surge solo una geografía, sino una historia de paciencia, dignidad y espera interminable. Porque en Palestina el camino hacia la libertad a veces pasa por un poema y a veces por el centro de una calle bajo asedio. Y la historia interminable de Palestina continúa precisamente en la intersección de esos dos caminos.

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Hemos llegado al final de nuestra emisión de hoy en la radio de La Voz de Turquía. Les deseamos a todos un hermoso día. Hasta mañana.

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Como siempre, nuestra programación comenzará con las noticias de la jornada y continuará con los siguientes espacios: Bajo las estrellas de Anatolia, Cuentos celestiales, Atletas turcos sin fronteras y el tema del día: ¿Por qué la ley climática necesita 1.400 años de sabiduría ambiental islámica? Soy Songül Özdemir y nuestro operador de control, Recep Özdem.

¿Qué tal? Saludos, titulares del día. El presidente Erdogan participará en la ceremonia de clausura del foro de cero residuos. Estados Unidos destruye dos drones iraníes que amenazaban el tráfico marítimo en el estrecho de Hormuz. El vicepresidente Yılmaz felicita a la República Turca de Chipre del Norte, campeona de CONIFA. Ministro del Interior de Pakistán visita Teherán para transmitir un mensaje especial al gobierno iraní. Y los detalles. El presidente de la República de Turquía, Recep Tayyip Erdogan, continúa sus actividades en Estambul. El presidente asistirá al evento de la Fundación Cero Residuos, de la cual su esposa, Emine Erdogan, es presidenta honoraria. La ceremonia de clausura se llevará a cabo el último día del foro, cuyo tema es el camino hacia Antalya, cero residuos como acción climática. El presidente Erdogan también participará en la cena de gala que se celebrará a las 17 en el aeropuerto Atatürk de Estambul. El vicepresidente Yılmaz felicita a la República Turca de Chipre del Norte, campeona de la CONIFA. El vicepresidente de Turquía, Cevdet Yılmaz, felicitó a la Selección Nacional de Fútbol de la República Turca de Chipre del Norte, campeona del Campeonato Europeo de la CONIFA, Confederación de Federaciones de Fútbol Independientes. Yılmaz compartió un mensaje de felicitación en su cuenta oficial de redes sociales por el triunfo de la República Turca de Chipre del Norte, destacando el gran orgullo que este logro ha brindado. Yılmaz expresó: "Felicitamos de todo corazón a nuestros futbolistas, al cuerpo técnico, a la Federación de Fútbol de la República Turca de Chipre del Norte y a todos los que contribuyeron, quienes representaron de la mejor manera posible al pueblo turcochipriota con su lucha y éxito a lo largo del torneo". Estados Unidos destruyó

Destruye dos drones iraníes que amenazaban el tráfico marítimo en el estrecho de Hormuz, según un comunicado publicado en la cuenta oficial de X del mandato central de Estados Unidos, CENTCOM. Esta mañana, las fuerzas estadounidenses en Oriente Medio derribaron dos drones kamikazes iraníes que representaban una amenaza para el tráfico marítimo internacional en el estrecho de Hormuz. Las fuerzas estadounidenses están desplegadas y listas para mantener la defensa frente a la agresión iraní. Los ataques de represalia continúan a pesar de semanas de negociaciones indirectas entre Washington y Teherán para poner fin al conflicto, incluidas las lluvias de misiles de Irán sobre los aliados de Estados Unidos, Bahrein y Kuwait el pasado sábado. Temprano el sábado, CENTCOM informó que tras los ataques dirigidos al estrecho de Hormuz y a los países del Golfo, las fuerzas estadounidenses atacaron los radares de vigilancia costera iraníes en Sirik y la isla de Keshm. Posteriormente, la Guardia Revolucionaria de Irán anunció que respondió a estos ataques apuntando con misiles a bases militares estadounidenses en la región. Ministro del Interior de Pakistán visita Teherán para transmitir un mensaje especial al gobierno iraní. El ministro del Interior de Pakistán, Mohsin Naqvi, informó que durante su visita a Teherán, realizada como parte de los esfuerzos de mediación de Islamabad en el conflicto Irán-Estados Unidos, transmitió un mensaje especial de los líderes políticos y militares pakistaníes al líder de Irán. Hablando tras reunirse con el ministro del Interior iraní, Eskandar Momeni, Naqvi explicó que el mensaje fue enviado por el primer ministro Shahbaz Sharif y el comandante del ejército de tierra, Asim Munir, y lo calificó como una comunicación clave destinada a respaldar la diplomacia. Además, expresó su esperanza de que los esfuerzos diplomáticos contribuyan a reducir la tensión regional. Pakistán ha asumido un rol de mediador entre Teherán y Washington desde el estallido de un posible conflicto Estados Unidos-Israel-Irán el 28 de febrero. El 8 de abril se logró un alto el fuego temporal a través de Pakistán, pero las disputas sobre su implementación y los posteriores desarrollos regionales interrumpieron las conversaciones. La visita se produjo después del encuentro del viernes entre Naqvi y su homólogo iraní Momeni en Bishkek, capital de Kirguistán, durante la reunión de ministros del interior de la Organización de Cooperación de Shanghái. Israel ataca una tienda de desplazados en Gaza, 6 palestinos muertos. Según fuentes médicas, al menos 6 palestinos, incluidos niños, murieron y 10 resultaron heridos después de que un dron israelí impactara una tienda donde se refugiaban civiles desplazados en la ciudad de Gaza. Testigos citados por la agencia Anadolu informaron que el ataque ocurrido el sábado en el barrio de El Rimal, al oeste de Gaza, destruyó completamente la tienda y dañó otros refugios cercanos. Las fuentes médicas confirmaron que 6 personas perdieron la vida y 10 más resultaron heridas. Hasta el momento, el ejército israelí no ha emitido comentarios sobre el incidente. Según Palestinas, el ataque se produjo mientras Israel continuaba violando el acuerdo de alto el fuego que entró en vigor el 10 de octubre. De acuerdo con datos de las autoridades palestinas, desde la entrada en vigor del alto el fuego, los ataques diarios de Israel han dejado al menos 951 palestinos muertos y 2.984 heridos. Seguimos presentando las noticias en la voz de Turquía. Corea del Norte envía mensaje nuclear antes de la visita de Xi. Nuestro programa no es negociable. Según la agencia surcoreana Yonhap, Kim Yo-yong, influyente hermana del líder norcoreano Kim Jong-un, afirmó

antes la visita del presidente chino Xi Jinping que el programa nuclear de su país no es en absoluto negociable. De acuerdo con la agencia oficial norcoreana KCNA, publicada el domingo, Kim Yo-yong declaró: "Nuestra condición como potencia nuclear no es negociable", y enfatizó que la administración de Pyongyang no tolerará ninguna amenaza. Pekín y Pyongyang anunciaron conjuntamente el viernes que Xi Jinping realizará una visita oficial a Corea del Norte los días 8 y 9 de junio. La Casa Blanca informó que tras la visita del presidente chino Xi y el presidente estadounidense Donald Trump, reafirmaron su objetivo común de la desnuclearización de Corea del Norte. Mientras Pekín no ha compartido detalles de las conversaciones, indicó que continúa trabajando en la cuestión nuclear mediante métodos propios para lograr una solución política. Inteligencia de Estados Unidos advierte sobre actividades de espionaje de Israel. Según un informe publicado el sábado por The New York Times, basado en funcionarios estadounidenses, los reportes de inteligencia de Estados han señalado preocupaciones sobre una amenaza de espionaje en aumento proveniente de Israel, justo en un periodo en que Washington mantiene negociaciones con Irán. El artículo indica que aunque Estados Unidos e Israel han estado conscientes y tolerando las actividades de espionaje mutuo durante mucho tiempo, algunos funcionarios estadounidenses consideran que los esfuerzos israelíes de recopilar información sobre la postura de Estados Unidos en las negociaciones con Irán han cruzado la línea. Se señala que Israel ha intensificado actividades de vigilancia contra altos funcionarios estadounidenses, incluidos Steve Witkoff, principal negociador de Trump, y Elbridge A. Colby y Michael Diminio y del Departamento de Defensa. Un informe separado de la Agencia de Inteligencia de Defensa, DIA, señaló que debido a estas actividades de espionaje dirigidas a personal militar y funcionarios gubernamentales estadounidenses, el nivel de amenaza de contrainteligencia de Israel se elevó de alto a crítico. Estas preocupaciones surgieron mientras ambos países colaboran militarmente de manera sin precedentes contra Irán. A pesar del amplio intercambio de inteligencia táctica y operativa con Israel, los funcionarios estadounidenses creen que Israel busca obtener información más profunda sobre la estrategia de negociación de Trump y los cambios en su postura durante las conversaciones. El artículo advierte que cualquier intento del Pentágono de limitar el intercambio de información con oficiales israelíes podría complicar aún más la integración militar entre ambos países. Actualmente ya existe tensión entre Estados Unidos e Israel debido a que mientras Trump busca la diplomacia con Irán, Netanyahu intenta debilitar al país, a su gobierno y a sus aliados regionales. Actividades de espionaje sin límites. El informe de la DIA se elaboró después de identificar supuestos softwares instalados secretamente en teléfonos del personal estadounidense en Israel con capacidad para interceptar datos de comunicación. El Departamento de Defensa evitó hacer comentarios. Un funcionario de la Casa Blanca calificó las acusaciones como infundadas. Israel negó haber realizado espionaje contra funcionarios o instituciones estadounidenses. Funcionarios actuales y antiguos señalaron que Israel ha mantenido históricamente operaciones de inteligencia agresivas tanto contra aliados como contra adversarios. Sin embargo, consideran que en la actualidad Israel representa una amenaza de contrainteligencia mayor que cualquier otro aliado estadounidense e incluso que algunos adversarios. Un alto funcionario describió los esfuerzos de espionaje de Israel durante el segundo mandato de Trump como actividades sin límites. Se informó que el personal militar estadounidense en Israel o que trabaja con Israel es consciente de los riesgos y aplica estrictos protocolos de seguridad para proteger sus comunicaciones y dispositivos electrónicos. A pesar de la cercana cooperación, ambos países continúan resguardando su información más sensible. Y terminamos.

Vamos con el deporte. Turquía vence 2-1 a Venezuela en amistoso de preparación para el Mundial. La selección nacional de Turquía derrotó 2-1 a Venezuela en un partido amistoso disputado como parte de su preparación para la Copa Mundial de la FIFA 2026. El conjunto turco comenzó en desventaja tras el gol de Glequier Mendoza en el minuto 13. Sin embargo, logró igualar el marcador poco antes del descanso gracias a Barış Alper Yılmaz, que anotó en el minuto 44. En el minuto 54 apareció Yunus Akgün para marcar el 2-1 definitivo y sellar la remontada de los dirigidos por Vincenzo Montella. Arda Güler también destacó por su actuación, participando de manera decisiva en las jugadas de ambos goles turcos. No hubo más goles en el resto del encuentro y Turquía se quedó con la victoria por 2-1 en su último ensayo antes del Mundial. Segunda etapa de la concentración, Arizona, tras vencer 4-0 a Macedonia del Norte en Estambul, en su primer amistoso de preparación, los llamados Bizim Çocuklar, nuestros muchachos, concluyeron también su etapa de trabajo en Miami con el partido frente a Venezuela. La selección turca viajará ahora en un vuelo charter a la ciudad de Mesa, en el estado de Arizona, que servirá como su centro principal de concentración durante la Copa Mundial. Acabando de oír las noticias.

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1: El cielo ocultó en la piedra. Huellas de la astronomía en la arquitectura de Anatolia. En la Anatolia del siglo XIII, en la atmósfera intelectual profundamente estratificada, la astronomía no se limitaba a las páginas iluminadas por la luz de las lámparas en las celdas de las madrasas, que son instituciones educativas islámicas, ni a las silenciosas columnas de las tablas astronómicas Zik. Ese vasto corpus matemático acumulado acerca del cielo, los complejos cálculos del sistema sexagesimal, los arcos abstractos de la trigonometría esférica y los movimientos circulares de los planetas se fusionó con el genio arquitectónico de la época y quedó grabado en el corazón mismo de las ciudades, en el cuerpo de enormes monumentos de piedra. Quien atravesaba la puerta de una madrasa no entraba simplemente en un aula, sino en un espacio cuidadosamente calculado en proporciones, orientación y luz. El lenguaje de la piedra era silencioso, pero el orden que establecía no era independiente del orden del cielo. El lugar donde estos sellos se sienten de forma más clara y con mayor fuerza histórica es la madrasa de Jajabey en Kırşehir. En su acta fundacional de 1272 se establece explícitamente que fue fundada para la enseñanza de la ilmi heyet, que es astronomía física matemática, e ilmi nujum, que es astrología astronomía aplicada, lo que convierte a este edificio en una especie de bastión de la identidad institucional de la astronomía en Anatolia. Sin embargo, en Jajabey, el conocimiento del cielo no vive únicamente en los documentos escritos, sino también en el corazón del edificio, en su célebre estanque y en la abertura circular de su parte superior. Según una narración popular, las estrellas no se observaban directamente en el cielo, sino a través de los reflejos que caían sobre la superficie tranquila del agua de este estanque. Aunque no existe un manual técnico que confirme este método, el hecho de que una estructura de este tipo se encuentre en el centro de un edificio dedicado a la enseñanza de la astronomía es una clara señal del encuentro no casual entre el cielo y la piedra. En la noche, una estrella que no podía distinguirse en la oscuridad de la cúpula superior podía transformarse en un punto más sereno y medible en la superficie del agua. Incluso esta posibilidad sugiere que el dispositivo colocado en el centro del edificio no era una simple ornamentación. Este es el lugar donde una mente calculadora descendía el cielo al patio, transformándolo de una esfera abstracta en una realidad medible. Esta relación entre la astronomía y la arquitectura se manifiesta de forma más clara en la Gökmedresi, madrasa del cielo, en Sivas, especialmente a través de las nociones de tiempo y calendario. Aunque hoy en día sigue siendo objeto de debate si el nombre Gök, cielo, proviene de las antiguas baldosas de cerámica turquesa.

que cubrían su fachada o de su profunda conexión con las ciencias celestes practicadas allí, lo cierto es que, desde su construcción, el edificio ha estado asociado al concepto de cielo. La evidencia más concreta de este vínculo con la astronomía se encuentra en las figuras del calendario de las 12 animales turco en su portal monumental. Estos relieves muestran cómo el conocimiento del cielo, combinado con una antigua tradición calendárica procedente de Asia Central, se transformó en una práctica que organizaba la vida social y quedó grabada en la piedra. Algunos investigadores sugieren que la orientación del edificio y su forma de recibir la luz podrían responder a decisiones astronómicas conscientes e incluso que los ángulos del sol en los equinoccios y solsticios pudieron haber sido calculados de antemano. Aunque la evidencia precisa es limitada, resulta razonable pensar que en el siglo XIII los arquitectos capaces de determinar la Qibla, que define la dirección de la Kaaba en la Meca, y realizar cálculos calendáricos no ignoraban por completo estos movimientos celestes en el proceso de diseño. La madrasa con minarete delgado, İnce Minareli Medrese en turco en Konya, aborda este tema desde una perspectiva más vinculada a la hendese, que es un término otomano turco que significa geometría. Aunque no existen registros directos de observación astronómica en este edificio, la talla en piedra representa el nivel más alto del conocimiento geométrico de la época. Los motivos de nudos infinitos en el portal y las composiciones estrelladas no son simples decoraciones estéticas, son la traducción arquitectónica de círculos, arcos y ángulos, que en aquel tiempo constituían el lenguaje de la astronomía. El orden majestuoso del cielo se transforma en una simetría inquebrantable construida sobre la piedra en manos de los artesanos. Las tramas de piedra donde los círculos se extienden al infinito sin tocarse evocan la idea fundamental de la astronomía medieval: el movimiento circular perfecto. Aquí la frontera entre ornamentación y matemáticas casi desaparece. Aquí conviene abrir un paréntesis para subrayar una distinción importante. Estas estructuras no eran observatorios independientes y monumentales como los de la ciudad iraní Marrakech o la uzbeka Samarcanda. La situación en Anatolia era diferente, quizá incluso más integradora. Aquí la astronomía no se manifestaba únicamente en centros cerrados donde se instalaban grandes instrumentos, sino que estaba presente en los patios de las instituciones educativas, en el cálculo de los tiempos de oración y la Qibla, es decir, en el corazón mismo de la vida cotidiana. Por tanto, cuando observamos las madrasas selyúcidas, vemos un legado de dos capas. Por un lado, una actividad educativa demostrada mediante documentos. Por otro, ese poderoso vínculo con el cielo impregnado en la arquitectura y enriquecido con el paso del tiempo por las narraciones populares. Aunque no todos los relatos estén técnicamente probados, nos explican por qué estos edificios han sido recordados durante siglos como lugares cercanos al cielo. Al fin y al cabo, las mentes que hacían cálculos en la Anatolia del siglo XIII buscaban en la tierra, en el corazón de la piedra, un reflejo de aquel orden magnífico.

0: blanco que contemplaban en el cielo. Estas madrasas no son simples edificios donde se impartían clases, sino que son las huellas más majestuosas que dejó sobre la tierra una civilización que intentaba comprender el firmamento. Estas construcciones que se elevan bajo la luz intensa, el horizonte vasto y el cielo abierto de Anatolia son testigos silenciosos de cómo la mente humana, al mirar hacia el cielo, afianzaba sus pies con más firmeza en la tierra.
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¿Por qué la ley climática necesita 1400 años de sabiduría ambiental islámica? En vísperas de la cumbre climática COP31, que se celebrará en la ciudad meridional turca de Antalya en noviembre, un nuevo estudio académico pone de relieve una fuente de gran relevancia que durante mucho tiempo ha sido ignorada por el derecho climático internacional: la jurisprudencia islámica. El manual de Cambridge sobre el Islam y el derecho ambiental, el Cambridge Handbook of Islamic and Environmental Law, publicado por Cambridge University Press, recopila 14 siglos de pensamiento jurídico islámico en ámbitos sobre la custodia ambiental, la gestión de recursos naturales y la gobernanza ecológica. A continuación, presentamos el análisis elaborado por Kazım Alam para TRT World sobre esta semana. Nida B. Ahmad, coeditora del manual y profesora de Derecho en la Universidad Berry, en Estados Unidos, explicó que la tradición islámica no es solo un patrimonio cultural, sino una fuente práctica de soluciones a la actual crisis climática. Ahmad afirmó que el derecho climático internacional tiene un canon escrito en lenguas de Europa Occidental por instituciones que reflejan supuestos jurídicos occidentales, y esa historia excluyó tradiciones desarrolladas fuera de ese marco. Lo que hace el manual es visibilizar esa exclusión y aportar el material jurisprudencial necesario para corregirla. En opinión de Ahmad, las comunidades que soportan las mayores cargas climáticas son, de manera desproporcionada, musulmanas, pertenecen al sur global y son las menos responsables de las emisiones que impulsan la crisis. Por esta razón, la cuestión climática no es solo un problema ambiental, sino también una cuestión de justicia. Ahmad explicó que los 1400 años de jurisprudencia islámica han producido precisamente las herramientas que necesita la gobernanza climática: obligaciones vinculantes de custodia, jilafa, que conectan a las generaciones presentes con las futuras, sistemas comunitarios de gestión de recursos como el IMA, que protegían ecosistemas sin lógica de mercado, marcos equitativos de derechos sobre el agua basados en la justicia, y más recientemente, litigios constitucionales en Pakistán que han convertido la degradación ambiental en una violación de la dignidad humana. Sin embargo, estas herramientas de gobernanza han permanecido en gran medida fuera del canon climático dominante producido en lenguas occidentales. Ahmad destacó que el papel de Turquía como anfitrión de la COP31 este año hace que esa brecha sea políticamente visible por primera vez. En uno de los capítulos del manual titulado Militarismo, Emisiones Climáticas y Ética Ambiental Islámica, una perspectiva transnacional sobre desmilitarización y justicia ecológica, Ahmad documenta cómo las guerras generan enormes emisiones de gases de efecto invernadero que siguen siendo en gran medida invisibles en las negociaciones climáticas internacionales. La guerra destruye la infraestructura ambiental de la que dependen las comunidades para sobrevivir, como sistemas de agua, tierras agrícolas y la estabilidad del suelo, explicó Ahmad. Irak, Gaza y Afganistán tienen poblaciones musulmanas cuyos entornos han sido degradados por décadas de actividad militar que no eligieron ni provocaron, dijo. Ahmad señaló casos específicos detallados en el manual. En Irak, guerras sucesivas transformaron las marismas mesopotámicas
el mayor ecosistema de humedades de Oriente Medio, en tierras áridas. En Gaza, Israel ha lanzado cientos de toneladas de explosivos equivalentes a al menos 6 bombas atómicas, del tamaño de Hiroshima desde octubre de 2023. Los repetidos bombardeos israelíes han destruido instalaciones de aguas residuales, infraestructura solar y tierras agrícolas, creando lo que el capítulo describe como una zona de desastre ecológico artificial. De forma similar, el material militar abandonado en Afganistán libera toxinas en el suelo y las aguas subterráneas, mientras que la deforestación causada por la guerra ha dejado valles sin cobertura vegetal, aumentando el riesgo de inundaciones y deslizamientos de tierra. Todos estos son efectos estructurales y no colaterales, insiste Ahmad. La ética ambiental islámica se niega a considerar la destrucción ambiental como un costo aceptable de la seguridad, afirmó Ahmad. Su argumento se basa en 3 principios. El primero es khilafa, o custodia, que considera a los seres humanos como responsables del cuidado de la tierra. El segundo es mizan, o equilibrio, que interpreta la alteración ecológica como una violación moral de la armonía establecida por Dios. Y el tercero es ADL, o justicia, que exige que la carga de la destrucción ecológica no recaiga sistemáticamente sobre las mismas poblaciones. La guerra tal como se practica actualmente viola los 3 principios simultáneamente, sostuvo Ahmad. Esto significa que la desmilitarización no es un argumento de estudios de paz añadido a la política climática. En una consecuencia directa de principios vigentes en la jurisprudencia islámica desde hace 14 siglos, afirmó. La exención de emisiones militares en el Acuerdo de París existe porque las mayores potencias militares del mundo se negaron a someter sus sectores de defensa a mecanismos obligatorios de rendición de cuentas. Otros capítulos de las 344 páginas del manual analizan temas como las raíces medievales del sistema de conservación HIMA en la gestión comunitaria de recursos, la flexibilidad de la ley territorial Hanafi. Se trata de una forma del régimen de tierras en el derecho islámico que ha sido configurada de acuerdo con las interpretaciones Ittihad de la escuela jurídica Hanafi, como posible remedio frente al desplazamiento rural y las leyes ambientales clásicas sobre costas y mares que regulaban aguas compartidas. Casos constitucionales pakistaníes, analizados en el volumen, ya han traducido principios islámicos de dignidad en derechos ambientales exigibles legalmente. En conjunto, el manual busca demostrar que la jurisprudencia islámica sobre el medio ambiente no consiste simplemente en ideas abstractas del pasado distante. Más bien, el conjunto de leyes ambientales islámicas constituye herramientas probadas y perfeccionadas durante siglos en distintas jurisdicciones. Ahmad afirmó que la pregunta para los líderes mundiales que se reunirán en Turquía es

si las instituciones internacionales finalmente tratarán la tradición islámica como una fuente de derecho y no simplemente como un telón de fondo cultural. Los países que se reunirán en Antalya están soportando los costos ambientales de conflictos iniciados en gran medida por los mismos estados que introdujeron la exención en el acuerdo, concluyó.

La leyenda turca en la NBA, Mehmet Okur. Muy buenos días, estimados oyentes. Hoy hablaremos de una figura que hizo historia en el baloncesto al representar a Turquía al más alto nivel en la liga más exigente del mundo. Fue el primer jugador turco en ganar un anillo de campeón de la NBA y el primer jugador de baloncesto turco en disputar un All-Star. Un hombre que jamás soñó con la NBA mientras jugaba al fútbol en los barrios de Yalova, pero cuyo destino terminó llevándolo hasta allí. Les presentamos a Mehmet Okur con alias Memo. La historia comienza el 26 de mayo de 1979 en Yalova. Mehmet nació como hijo único de Abdullah Okur, funcionario municipal, y Nimet Okur, ama de casa. Durante su infancia jugó al fútbol como portero en las categorías inferiores. Sin embargo, a medida que crecía, ser arquero empezaba a perder sentido. Llegaría el día en que sus largos brazos tendrían que usarse no en la portería, sino debajo de la canasta. La señal de ese cambio llegó a través de una pantalla de televisión. Viendo con admiración los partidos de la NBA, el joven Mehmet descubrió que el baloncesto estaba hecho para él. A los 14 años comenzó a jugar baloncesto y en poco tiempo llamó la atención gracias a su altura y coordinación. Inició su carrera profesional en el Oyak Renault y luego vistió la camiseta del Tofaş con la que conquistó dos títulos consecutivos de la Liga Turca. Tras el cierre del club Tofaş, fichó por el Efes Pilsen y alcanzó su tercer campeonato en la temporada 2001-2002. En ese mismo periodo, también logró importantes éxitos europeos con el Efes Pilsen. Aquel antiguo portero se convirtió en una leyenda de baloncesto. En el draft de la NBA de 2001, los Detroit Pistons seleccionaron a Okur en la segunda ronda en el puesto 38, pero Mehmet tomó una decisión madura y poco habitual para aquella época. Prefirió quedarse una temporada más en el Efes Pilsen para seguir desarrollándose en lugar de jugar inmediatamente en la NBA. Paciencia y confianza en sí mismo. Así se resume la personalidad de Memo. En 2002 dio el salto a la NBA firmando un contrato con los Detroit. En su primera temporada, rodeado de estrellas como Chauncey Billups, Ben Wallace y Richard Hamilton, prometió 6,9 puntos y 4,7 rebotes en 72 partidos. En la segunda temporada, la llegada de Richard Wallace redujo sus minutos, pero aún así aportó 9,6 puntos y

5,9 rebotes por encuentro. Al final de la temporada 2003 y 2004, los Detroit Pistons derrotaron 4-1 a Los Angeles Lakers en las finales y se proclamaron campeones de la NBA. Al colocarse el anillo de campeón, Okur grabó su nombre en la historia del deporte turco como el primer y único atleta turco en alcanzar ese honor. Posteriormente firmó con Utah Jazz un contrato de 6 años y 50 millones de dólares. Durante las 7 temporadas que pasó en Salt Lake City, Okur se convirtió en una pieza clave del equipo. En su segunda temporada con el Utah, prometió 18 puntos por partido y mostró al mundo su verdadero potencial, su capacidad para decidir partidos con tiros en los últimos segundos le valió el apodo de Money Man entre los aficionados. A pesar de medir 2,11 metros, su precisión desde la línea de 3 puntos era revolucionaria para la época. Fue uno de los pioneros del concepto de stretch big, un pivot con capacidad de tiro exterior que hoy domina la NBA moderna. En 2007, debido a las lesiones de Allen Iverson y Steve Nash, Okur fue seleccionado para el equipo de la Conferencia Oeste y se convirtió en el primer jugador de baloncesto turco invitado a un NBA All-Star Game. Aquella noche, toda Turquía siguió el partido con enorme emoción frente a las pantallas. 2 años más tarde, el 12 de enero de 2009, firmó el récord de su carrera al anotar 43 puntos contra Indiana Pacers. Ese mismo año, renovó su contrato con el Utah Jazz por 2 años y 21 millones de dólares. El 17 de abril de 2010, durante un partido de playoffs contra los Denver Nuggets, Okur sufrió una rotura del tendón de Aquiles. La lesión lo dejó fuera tanto de los playoffs como del Campeonato Mundial de Baloncesto 2010 celebrado en Turquía. Después de un largo proceso de recuperación, regresó a las canchas, pero las lesiones recurrentes marcaron los últimos años de su carrera. En 2012, al anunciar su retiro a los 33 años, se despidió con sinceridad. «Me despido de mi carrera de baloncesto, que comenzó en 1993, cuando tenía 14 años. Debido a las lesiones que sufrí en los últimos 3 años, entendí que ya no podía volver a ser el antiguo Mehmet Okur. Pero el baloncesto nunca lo abandonó. Entre 2014 y 2016, trabajó como embajador oficial de los Utah Jazz y en septiembre de 2016 se incorporó a los Phoenix Suns como entrenador de desarrollo de jugadores, convirtiéndose así en el primer entrenador turco en formar parte de un cuerpo técnico de la NBA. Sí, estimados oyentes, hoy no hablamos solamente de un jugador de baloncesto, sino de una historia de perseverancia. Se trata de un viaje desde arquero de fútbol en los barrios de Yalova hasta levantar el trofeo de campeón en Detroit y llevar la bandera turca en el escenario del NBA All-Star. La carrera de Mehmet Okur seguirá demostrando a las nuevas generaciones de deportistas que descubrir tu talento tarde no significa el final y que lo verdaderamente importante es no perder nunca la determinación. Antes de despedirnos, los dejamos con la emoción de aquella histórica noche de campeonato de 2004. Recuerden que el éxito comienza cuando, como Memo, rechazas el rol que otros te asignan.

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